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2: 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La temperatura del momento en Ambrosio.
3: La temperatura, 8 grados, 7 décimas.
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1: Vamos a quedarnos con una canción de la banda Garbage. Pertenece a un disco publicado en el año 2012, Not Your Kind of People, un disco bastante popular de esta banda Garbage y que incorpora esta muy buena canción, Blood for Puppies.

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5: 21 horas, exactamente.

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0: 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Exactamente.
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2: Peyúgue avanza en el fortalecimiento del turismo comunal. Conmemoran Día de la Solidaridad con importante apoyo a familias de bajos ingresos en la zona. 5.000 nuevos cupos para capacitar a cuidadores de la región, anunció el FOSIS en las últimas horas. Maule celebrará su día reuniendo en Talca la gastronomía, cultura y tradiciones de las 4 provincias. Comisión de Evaluación Ambiental de la Región del Maule rechaza proyecto eléctrico en la cordillera. Beca municipal beneficia a 1.000 estudiantes de la comuna de San Rico en la cordillera. Beca municipal beneficia a 1.000 estudiantes de la comuna de San Javier. CONAF abre 400 cupos para brigadistas forestales en la región.
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2: Bienvenidas y bienvenidos, esta es la Red Ambrosio. Junto a ustedes revisamos a partir de este instante algunas de las informaciones más relevantes ocurridas en las últimas horas.
1: Linares.
2: En dependencias del Ecomercado Solidario de Linares se recepcionaron 2.676 kilos de cereales y legumbres por parte de Arrocera Tucapel, distribuida en arroz, lentejas, porotos y quinoa. El aporte llega a las familias más necesitadas en una jornada en la que se recuerda al padre Alberto Hurtado y el mes de la solidaridad. Aporte recibido por representantes de la iniciativa solidaria y de vital importancia en estos meses de compleja situación económica para cientos de vecinas y vecinos de la zona.
3: Para nosotros es una donación muy importante para el trabajo y las metas que tenemos como Ecomercado en apoyar a las familias, porque esto significa una cantidad significativa, especialmente de proteína vegetal que nos está entregando Tucapel. Nosotros golpeamos la

0: puertas como Fosis de Tucapel e inmediatamente ellos accedieron. Y por lo tanto, esto nos va a permitir llegar a más familias de las cuales nosotros estamos interviniendo o mejorar también las canastas de las que estamos entregando hoy día. El llamado es a colaborar, estamos apoyando a familias altamente vulnerables y estamos llegando en tiempos complejos a aquellas familias que más lo necesitan. Por lo tanto, hacemos el llamado para que quienes quieran colaborar, sean empresas de cualquier rubro, con alimentos o artículos de primera necesidad, sean empresas o sean también personas naturales, en que puedan acercarse a las oficinas del FOSIS o también al mismo Ecomercado Solidario.
1: El municipio de Peyúgue firmó un convenio con el gobierno regional del Maule para la ejecución del programa Fortalecimiento a la Gestión Municipal Turística, iniciativa que será ejecutada por Cernatur y que beneficiará a 17 comunas de la región, entre ellas Peyúgue. El programa contempla una inversión cercana a los 450 millones de pesos a nivel regional y busca fortalecer e impulsar el turismo local a través de tres componentes principales: capital humano y planificación turística municipal, adecuación de infraestructura y equipamiento turístico, además de promoción, difusión y marketing de destinos focalizados. Para Peyúgue, entre las acciones consideradas se encuentra el fortalecimiento del equipo municipal de turismo, el trabajo para obtener la distinción turística municipal, además de la implementación de una oficina de turismo móvil completamente equipada, tótems turísticos, participación en ferias nacionales e internacionales y la creación de material promocional para potenciar los atractivos de la comuna. La Comisión de Evaluación Ambiental de la Región del Maule rechazó el proyecto Interconexión Internacional de Interés Privado Los Cóndores Río Diamante en la comuna de San Clemente, presentado por la empresa Enel Generación Chile S.A., debido a la existencia de discrepancias relevantes en materias de biodiversidad, bienes protegidos, paisajísticos y el efecto en el turismo. La iniciativa ingresó al Sistema de Evaluación de Impacto Ambiental el 22 de octubre del año 2021 y fue tramitada durante la administración anterior. Por lo tanto, la actual Comisión de Evaluación recibió un proyecto que ya se encontraba avanzado en su proceso de evaluación. En total, la iniciativa considera 26.7 kilómetros de tendido eléctrico y la instalación de 72 estructuras emplazadas en un sector de alto valor ambiental y paisajístico, incluyendo áreas bajo protección como la Laguna del Maule y Potrero Lo Aguirre.
2: Todo rechazo no significa oponerse al desarrollo ni a la inversión, sino que exigir que ese desarrollo sea responsable, sostenible y compatible con la protección de nuestro patrimonio natural. Aún existen discrepancias relevantes respecto del resguardo de la biodiversidad, los bienes protegidos y el valor turístico de la zona. Las medidas de mitigación propuestas no resultan suficientes para hacerse cargo adecuadamente de estos impactos y para garantizar una protección efectiva del entorno.
1: Con alcaldes de 13 comunas, el delegado presidencial del Maule, Juan Eduardo Prieto, consejeros regionales, autoridades y representantes del mundo productivo y cultural, se realizó el lanzamiento del mercado patrimonial por el Día de la Región del Maule, encuentro que reunirá parte importante de la identidad regional. La celebración concitará la presencia de las cuatro provincias en un mismo espacio y acercará sus productos, gastronomía y tradiciones a la comunidad. La feria reunirá agricultura campesina, artesanía, vinos del Maule, emprendimientos, talleres de cocina, música y un patio gastronómico con 12 restaurantes de distintas comunas este viernes y sábado en la Plaza de Armas de Talca.
3: Bueno, estamos muy contentos de dar el puntapié inicial a una de las ferias, fiestas importantes en el marco del Día de la Región del Maule, en conjunto con muchas personas, hoy día lideradas, ¿no es cierto?, por don Rubén Tapia, que hoy día está acá presente, quien organiza esta linda feria gastronómica, cultural, tradicional de nuestra región. Me acompañan alcaldes de distintas comunas de nuestra región que también van a estar partícipes, ¿no es cierto?, de esta linda feria. Así que queremos invitar a toda la gente de Talca y de la región, viernes y sábado, ¿no es cierto?, acá en la Plaza de Armas de Talca, en donde vamos a encontrar tremenda sorpresa gastronómica, folclor, cultural, tradición. Yo creo que esto le da vida, ¿no es cierto?, a la economía local, le da vida a nuestra región, y nosotros con gusto quisimos aportar con un granito de arena para que esta fiesta fuese una realidad, y este viernes y sábado invitar a toda la gente.
1: La beca municipal de 60.000 pesos para 1.000 estudiantes de San Javier ya fue transferida a las y los beneficiarios, según indicó el alcalde suplente de esa comuna, Luis Reveliño Alarcón.
4: Estimados alumnos, queridos papitos y apoderados, queremos decirles que la beca de 60.000 pesos para 1.000 alumnos ya está en sus cuentas. Nos complace, nos llena de alegría decir que por primera vez en la comuna de San Javier existió esta beca para 1.000 estudiantes. Sin duda quisiéramos ayudarlos a todos, pero siempre estamos priorizando los recursos, cuidándolos. Estos siempre son pocos, pero podemos decir que hubieron 60 millones para poder distribuir los 1.000 alumnos. En tal vez las situaciones más complejas, pero nos alegra el que en el tiempo más complejo del año, en el invierno, haya existido este beneficio para 1.000 familias, para 1.000 estudiantes. Sin duda viene de gran ayuda en los momentos tan complejos que estamos viviendo. Queremos hacer el compromiso de que esto sea todos los años. Presentaremos todos los años, mientras estemos en la administración municipal, al Consejo para poder aprobar los recursos que vayan directo al bolsillo de cada uno de ustedes, así como lo están viviendo ahora. Un abrazo a todos, que Dios les bendiga y esperamos que estos 60.000 pesos sean muy bien ocupados, principalmente nuestros estudiantes, y si fuera necesario, disponiendo en otra circunstancia que usted esté viviendo, sin duda nos alegra que exista esta beca.
1: Autoridades regionales informaron sobre la apertura de cupos de trabajo para brigadistas con miras a la temporada 2026-2027. Se trata de 400 puestos de trabajo para las distintas brigadas forestales, Central de Coordinación Regional y analistas de incendios forestales. Durante la temporada 2025-2026 se registraron 698 incendios vegetacionales en la región del Maule, con una superficie afectada total de 11.883 hectáreas, por lo que el trabajo previo es de vital importancia para reducir estas cifras. Los cupos de 400 brigadistas se mantienen este año 2026 y se ha confirmado además 23 brigadas operativas, además de las nocturnas, 5 helicópteros y 5 aviones, además de un trabajo mancomunado con la empresa privada. Llegamos al final de la presente revisión de las noticias. Muchas gracias por habernos acompañado. Siga junto a nosotros.
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0: 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Una de la madrugada, 4 minutos.
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0: La temperatura del momento en Ambrosio. La temperatura, 5 grados, 2 décimas. 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
1: 4 de la madrugada, 2 minutos.

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3: Buenos días. Tengan todos ustedes.

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1: Andrés Valenzuela seleccionando canciones. En esa oportunidad, una banda alemana formada en los años 80, en los inicios. Es Split Mirrors. Una banda que se inspiró en el sonido de otras bandas alemanas que, cantando en inglés sus canciones, fueron populares a nivel mundial. Es el caso, por ejemplo, de Alphaville. Viendo este éxito y sabiendo además que no eran buenos músicos, dijeron, bueno, podemos hacer lo mismo. Y es así como Split Mirrors se inician como banda, graban un primer long play y tuvieron un éxito bastante importante. Probablemente esta es la canción más importante de toda su carrera, pero fue un éxito a nivel mundial. Split Mirrors es una banda que cultiva el estilo pop sintético, el synth pop, y por supuesto el new wave, influencia de otras bandas también, Depeche Mode, británicos, y Ultravox, clásicos. Vamos a quedarnos con probablemente su clásico más importante, Split Mirrors, The Right Time.

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2: Yo sé que este es el pulmón verde del folclore de este país. Tiene una grande que se llama Margot Loyola Palacio, esta canción es de ella, dice...

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2: 7 de la mañana, 2 minutos.

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4: 8:04 a.m.
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8: ¿Cómo están? Entramos en Byte, tecnología en fácil. ¿Te ha pasado que has borrado sin querer una foto que era muy importante para ti y quieres recuperarla? Bueno, existe la opción de que esta vuelva a la vida. Así de fácil, porque la muerte de un archivo digital rara vez ocurre de manera instantánea, porque en la mayoría de los casos el error no radica en borrar la imagen, sino en asumir que ya no hay vuelta atrás. Pero Google Fotos tiene una red de seguridad integrada diseñada para arrepentidos. Así es, hay plazos de la papelera que tienes. ¿Cuánto tiempo puedes esperar para recuperar una foto? Bueno, en la aplicación de Google, al eliminar una foto, el archivo no se desintegra, sino que va a la papelera, pero este espacio es como una sala de espera con un temporizador bien estricto. A ver, 60 días de margen si la foto o el video contaban con respaldo activo en la nube de Google, obvio. Y 30 días si el archivo se encontraba guardado solamente en el almacenamiento local de tu dispositivo y no había ni una sincronización con la nube. Así que a tener ojo con aquello. ¿Y cómo la puedes recuperar? Abre la aplicación Google Fotos. En el menú inferior toca la pestaña Colecciones, que antes se llamaba Biblioteca. Ingresa a Papelera, mantén presionada la foto que quieres recuperar, toca el botón Restablecer y ¡voilá! La foto volverá y se reubicará en tres lugares: biblioteca principal de Google, álbumes, donde estaba clasificada antes, y la galería local de tu teléfono. ¿Qué tal? Así es, de fácil recuperar un archivo. En cualquier momento, más Byte, tecnología en fácil.

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4: La temperatura del momento en Ambrosio.

Lo que ya suena es probablemente uno de los mejores conciertos en vivo de toda la historia. Pertenece a la gira de la banda Dire Straits, On Every Street Tour, del año 1992. Este es un disco que después se llamó en vivo On The Night, salió a la venta en el año 93, y fue una recopilación de presentaciones en vivo en diferentes lugares: Barcelona, Francia, Reino Unido, Países Bajos, específicamente Ámsterdam, Bruselas en Bélgica y Milán en Italia. De todas esas presentaciones se eligieron las mejores y salió el disco On The Night. Esta canción particularmente fue extraída del concierto realizado en Francia. Como sabemos, Dire Straits se forma en Londres en el año 1977. Su líder, gran guitarrista, no toca con uñeta, toca directo con las manos. Guitarra eléctrica, le da un sonido muy especial. Bueno, Mark Knopfler, reconocido guitarrista, también, como he mencionado en otras oportunidades, entre los 100 mejores de la historia. Esta banda, Dire Straits, como sabemos, se inicia en el rock, con incursiones fuertes hacia el jazz y en algunos casos también con influencias del sonido country. Esta canción, You Are Latte Streak, que es la que vamos a escuchar en vivo, del año 1993, ahí se publicó, pertenece originalmente al disco Brother in Arms, una de las producciones más importantes de esta banda. Esta se lanza al mercado en el año 1985. Los que la han escuchado en estudio, sin duda notan grandes diferencias con su versión en vivo, particularmente en el disco On The Night. Como decía al inicio, es uno de los conciertos en vivo más importantes de toda la historia y por supuesto el más importante de Dire Straits. Nos quedamos entonces con esta banda y una presentación increíble en vivo del año 1992. Es el éxito You Are Latte Streak.

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¿Qué tal? ¿Cómo están? Buenos días. Damos inicio a esta mañana. Te estamos acompañando ya aquí en la red Ambrosio con toda la música y todo lo que tenemos para ti en esta ocasión. Bueno, y te cuento que hoy día, ya miércoles 19 de agosto, Mariano está de onomástico, así que un saludo para ti, Mariano. Que tengas un bonito día. Vamos a ir de inmediato a la música. Ya volvemos porque vamos a conversar de noticias con invitados, etcétera.

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1: Diario El Lector trae lo siguiente para esta oportunidad. San Javier avanza en la reposición de la posta de salud El Sauce con inversión de 1.493 millones de pesos. Comisión de Evaluación Ambiental de la Región del Maule rechaza proyecto eléctrico en la cordillera. PDI Cauquenes detuvo en flagrancia a imputado por porte de arma y receptación. Familias de Rauco recibieron ayuda social a través del fondo Orasmi. Instituto Politécnico Ireneo Badilla Fuentes se adjudica sala Construyo Mi Futuro y potenciará la formación de 117 estudiantes del Maule. Noticias publicadas hoy día en El Lector.

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4: La temperatura del momento en Ambrosio.
5: La temperatura, 6 grados, 8 décimas.

0: Bien, así estamos en esta mañana a través de la red Ambrosio para toda esa gente que está escuchándonos en distintos rincones de nuestra región del Maule, en todos nuestros puntos del dial. Y a esta hora estamos con el alcalde de la ciudad de Linares, Mario Mesa, a quien saludamos de inmediato. Alcalde, ¿cómo está usted?
1: Jorgito, buen día y buen día a todos y a cada uno de los auditores de Red Ambrosio que nos escuchan a esta hora de la mañana en Linares, en el 90.7, en Cauquenes, en el 106.5, en Peyúgue, en el 98.7, en Parral, el 89.3, y en San Javier, en el 92.7. Bueno, sea de memoria.
0: Ah, sí, sí. Así que no. Oye, alcalde, ¿cómo ha estado?
1: Bien hoy, con... ¿Sí? Están mejorando ya, tenemos un lindo día, sí, está un ya. Rico sol, gracias a Dios y a la vida, como decía Violeta Parra, por tanto que nos ha dado. La cordillera está maravillosa, aunque un buen café, buena radio, buena audición, no, así gracias. Es que...
0: Ahí tocamos a Pride de YouTube.
1: De YouTube, sí, tremendo. Sí. Estábamos hablando en off

0: de la música y todas esas cosas, y historias.
1: De la historia, del renacer que tuvo. Bueno, Jorge nació en el año 68, yo en el 78, entonces yo le decía a Jorge, creciste en dictadura, en gobierno militar, como usted le quiera denominar. Entonces, hablábamos de ese Linares y el Chile que participó del 88 en adelante.
0: Sí, sí. Yo he votado todas las veces que se ha votado después de... eso es así.
1: Yo venía escuchando a un gran patriota, le envío un saludo a César Mosqueira. Yo, mi pasión y mi gusto por la actividad pública y o política, la política, o sea, lo público en general, nace porque yo en el año 87-88 vivía a media cuadra de donde estaba la Secretaría de la Juventud.
0: Sí, me acuerdo ya.
1: Hoy
0: sí.
1: Se llama Villa Salalamot, antiguamente empleados particulares, estos departamentos que están frente al Danubio para que la gente se ubique. Y ahí estaba la oficina de la Secretaría de la Juventud, que lideraba en su momento Hans Heyer. Un saludo a Hans, si nos escucha. Hans Heyer...
0: Padre.
1: Padre. Sí. Y al hijo también, un tremendo secretario regional ministerial de gobierno. Y claro, eran otros tiempos. Yo creo que a veces nosotros decimos, justa o injustamente... de que cualquier tiempo pasado fue mejor, porque lo asociamos a la juventud. Irremediablemente la juventud nos hace vivir tiempos buenos.
0: Es una etapa de uno que...
1: Es una etapa, sí. Juventud divino tesoro.
0: Exacto.
1: Eso es de manera injusta, pero quizás de manera injusta fueron buenos tiempos. Bueno, limitar garantías bajo ningún contexto va a ser bueno, pero respondía a otra causa. Pero los años 80 fueron buenos tiempos para quienes lo vivimos, lo recordamos. Sí. Fueron buenos tiempos para los jóvenes de aquel entonces y también fueron buenos tiempos, creo yo, no del orden político o social, sino en nuestros vínculos emocionales, en nuestra vulnerabilidad o carencia material de libertades o no, como uno la puede ponderar. Fueron los años 80, provienen de la Guerra Fría, de los últimos tiempos de la Guerra Fría, de esta guerra desatada entre los Estados Unidos y Rusia y la Unión Soviética, habiendo superado la Primera y la Segunda Guerra Mundial. Entonces la sociedad fue evolucionando en muchos aspectos, en otros involucionando, pero agarramos esa ola de post-50. Sí. A propósito de, y me estoy desviando quizás, Jorge, de lo que estábamos hablando, bien, de... Sí. Ayer leía como Monseñor Tomislav Kolyatit estaba preocupado de la inteligencia artificial. Y yo soy de aquellos que piensa, desde mi humilde mirada simplemente, que es una tremenda oportunidad para el ser humano. Siempre el conocimiento, la ciencia y la tecnología son oportunidades para el ser humano. Depende de nosotros.
0: ¿Cómo las manejamos?
1: Cómo administramos, sí, y manejamos. Mm. Porque no hay duda de los 2.500 años después de Cristo o de la historia de la humanidad hace más de 10.000. En los últimos 250 años, desde la Revolución Industrial, desde Inglaterra a la fecha... desde el 1850 aproximadamente, los últimos 200 años han sido, sin lugar a dudas, los mejores años en que el ser humano ha evolucionado desde la perspectiva del conocimiento, la ciencia y la tecnología. En lo bueno, mejor expectativa de vida, mayor tasa de natalidad, mayor acceso a bienes materiales, mayor acceso a la educación, el hombre, por medio del capitalismo posguerra fría, logró llegar a la luna, internet, y todo lo que ha significado el conocimiento, la ciencia y la tecnología en los últimos 200 años, desde la Revolución Industrial, han sido los mejores años de la historia de la humanidad. pero también ha generado complicaciones. Y cuando tenemos la inteligencia artificial, yo creo que es una tremenda oportunidad la inteligencia artificial. Y es una tremenda oportunidad, lo discutía con amigos. ¿Por qué es importante saber que el 12 de octubre del año 1492 Cristóbal Colón descubrió América? Lo que deberíamos saber es que no descubrió América, descubrió las Indias. ¿Y por qué descubrió las Indias? ¿Y por qué se quiso aventurar? Entonces, hoy la información está. ¿En qué sentido está? Ya no es necesario aprender la fecha, el dato histórico objetivo, la habilidad dura. No, porque está en el teléfono y un niño puede acceder. De hecho, yo creo que los niños debieran... Hoy se aprende más con el teléfono lo que... Sí. Datos duros. Sin embargo, lo que nunca nos va a entregar la inteligencia artificial, lo que nunca la ciencia, el conocimiento, la tecnología y los avances nos van a entregar, es nuestra libertad, nuestra reflexión y nuestra capacidad de discernir lo bueno y lo malo. Y por eso creo yo, tengo la profunda convicción que la inteligencia artificial es un instrumento necesario, pero con habilidades blandas la sociedad del futuro va a ser capaz de administrarla de manera correcta. Y no le tengamos miedo. Los avances en los últimos 200 años han sido muy rápidos. ¿Y en qué sentido? Internet en los Estados Unidos fue en el año 78, 70 aproximadamente. Sí. Llegó en Chile en los 90. Luego evolucionamos de Internet a la aplicación de teléfonos celulares de estas características, y llegamos rápidamente con el iPhone, y hoy los cambios ya no se producen en 50 años, se van produciendo cada 10 años, cada 5 años. Inteligencia artificial como concepto, ¿desde cuándo está presente en la discusión chilena? ¿O en tu 5 años?
0: Es muy reciente, sí, es muy reciente.
1: ¿3 años?
0: Yo diría, sí, aproximadamente 3 años, no más allá.
1: ¿No más allá? No más allá. O sea, nosotros tuvimos desde el año 2016 a la fecha, en los últimos 10 años, esta lógica del Facebook. ¿Qué? Luego avanzamos al WhatsApp. Luego avanzaron múltiples aplicaciones.
0: Todo eso ha sido un corto plazo.
1: Todo en corto plazo, sí. En menos de 10 años. Sí. Y hoy avanzamos en menos de 3 años de inteligencia artificial. Entonces, ¿nos tiene que asustar? No. Es el modo en que nosotros tenemos que asumir que la sociedad del conocimiento y la tecnología es un instrumento y que tenemos que ser mucho más reflexivos. Sí. Tenemos que aplicar más. Y por eso, entre otras cosas, yo considero que el deporte es tremendo, es tremenda disciplina o quehacer del ser humano para promover y fomentar los valores humanos, individuales, civiles, colectivos, pero sobre todo la formación valórica, inclusive, por sobre la religión. Porque la formación valórica, tú tienes que escuchar a otros. Tú tienes que escuchar a tu corazón, pero tienes que tener la formación o la crianza educativa, cristiana, protestante, de la Biblia. El deporte me enseña en el día a día, en mi accionar.
0: Sí, eso es verdad.
1: Eso es respecto a esta bola que nos mandamos en YouTube y eso, Pride.
0: Todo por estar conversando de YouTube.
1: Sorry. Hablemos de lo hoyo que la gente quiere escuchar. ¿Qué hoyo
0: que estamos? No tiene mucho que ver con la inteligencia artificial. Esto es más bien materiales que se están deteriorando con el tiempo, ¿cierto? Y se han provocado todos estos hoyos.
1: Y que en lo cotidiano la gente está pensando, ¿qué está hablando este weón? Oye, repárate este hoyo, el bachelor. Ah, perfecto. Claro. Y tiene toda la razón. Por eso, Jorge, hemos iniciado un plan de conservación de vías urbanas.
0: Son 100 puntos.
1: Mínimo. ¿Sí? En esta primera etapa.
0: Ya.
1: Esta primera etapa la comenzamos hace 2 semanas atrás, vamos a estar hasta febrero del 2027 tapando al menos 100 baches, eventos,
0: hoyos.
1: ¿Por qué somos tan ciúticos y aspiracionales? No, son hoyos.
0: Fue por un tema que se
1: Chao Hoyos.
0: En un minuto que
1: Chao Hoyos es el plan comunicacional en la puesta en marcha del plan de conservación de vías urbanas. Por eso, querido auditor de Red Ambrosio, todos los días nosotros estamos publicando nuestras plataformas de la Municipalidad de Linares, yo comparto en las personales, y usted vaya comentando, porque hay un equipo que está recogiendo, hay un bache o hay un hoyo que no está considerado en esta planificación. Escríbanos, por favor, de verdad, desahóguese, si el alcalde es el árbitro del partido de fútbol, que es muchas veces la actividad pública o política. vaya informándonos los hoyos que usted quiere y desea que vayamos tapando. Nosotros estamos trabajando toda máquina. Todos los días estamos publicando el hoyo que se va tapando. Todos los días.
0: Yo me acuerdo de una anécdota que ocurrió hace muchos años ya. El concejal Osvaldo Rojas fue con una torta.
1: Carmen con Esperanza.
0: Sí, se acuerda también.
1: Carmen con Esperanza.
0: A cantarle cumpleaños feliz al hoyo que estaba ahí. Sí.
1: Y antiguamente el municipio de Linares, por distintos motivos, yo no soy quien para calificar a mis ex colegas alcaldes, de quien tengo el mejor de los conceptos. La municipalidad no reparaba los baches porque a lo más era un asfalto en frío, sí, porque era menos el parque automotriz, dos, eran menos los hoyos que existían, tres, eran menos la densidad poblacional, cuatro, eran menos los recursos económicos. Sí. Entonces, bueno, en el último tiempo, por ejemplo, hoy día los municipios sí tenemos que ser proactivos reparando hoyos, y es lo que estamos haciendo. Y en el sector rural y precordillerano, con maquinaria estamos también trabajando. Los vecinos nos colaboran con el material y nosotros con las maquinarias. Hoy nuestra preocupación, porque es el mismo personal municipal, entonces, ¿qué es lo que estamos haciendo, Jorge? Estamos terminando el Parque Municipal de San Antonio Encina. Uh-huh. Vamos a tener tremendas sorpresas para septiembre. Dos, estamos con el plan Chao Hoyos. Tres, estamos en los múltiples quehaceres, que significa fiestas patrias, sí, y en todo lo que demanda la ciudadanía.
0: Sí, pues, bueno, a propósito de fiestas patrias, se viene la fiesta de la chilenidad. Lo que pasa es que este mes de agosto, si es que lo pasamos, pasa rápido, ¿cierto? Y digo yo, si es que lo pasamos, porque
1: fe,
0: sí,
1: es lo último que se
0: con
1: pierde.
0: Con fe podemos llegar al final y a celebrar, obviamente, un nuevo aniversario de la patria. Donde aquí está la fiesta de la chilenidad en Linares.
1: Mire, yo quiero empatizar con mis compatriotas linarenses. Ha sido un año complejo.
0: Muy complejo.
1: Muy, muy complejo. Sí. Yo lo empatizo desde mi comodidad de ser alcalde. No, fíjese que no es nada de cómodo a veces buscarse tanto problema en la vida.
0: Lo hemos conversado en un, sí, par de ocasiones fuera del aire.
1: Sí. Sin embargo, lo empatizo porque lo veo en el día a día con las personas que les cuesta ganarse el sustento diario en el día a día, el que se sale a ganar la moneda, como ellos lo dicen, o la moneda, desde el parquímetro, desde el comerciante ambulante, el que está en el paso peatonal Virgen del Carmen, el locatario establecido de calle Sotomayor, que vamos a mejorar, el microempresario de buses, el gran empresario. Y yo no hago distinciones que son odiosas, porque todos, somos una cadena en que todos nos necesitamos. Aquí nadie sobra.
0: Si falta uno, estamos fritos.
1: A veces los que sobramos somos los políticos, para muchas personas. Digo lo anterior porque ha sido tremendamente complejo y yo tengo fe que esta mega reforma aprobada por el Congreso Nacional va a comenzar a generar sus primeros efectos positivos ya en el último trimestre móvil 2026. Seamos justos también en el análisis. Hemos tenido hay una recesión económica técnicamente. Hay una caída del Producto Interno Bruto, el consumo ha disminuido de las personas, y bueno, pero las condiciones climáticas, sobre todo en una ciudad como Linares, que es estacional por nuestra matriz económica, que es la agricultura, comienza a mejorar. Y además, pese a todas las condiciones que la sociedad, que Chile, porque esto es un fenómeno a nivel mundial, o que vivimos en nuestros hogares con nuestras familias, cuando un ser querido está enfermo, gracias a quienes preguntaron por mi hermana, por ejemplo, siempre es un buen momento para detenerse y compartir en familia el cumpleaños de un ser querido. Y el mejor ser querido que tenemos las ciudades en nuestro país es Chile. Entonces septiembre tiene esa esperanza de ser una reactivación del empleo, económica, y para muchos puestos de emprendedores de gastronomía, artesanía, bebestible. Entonces, hemos preparado para septiembre. Yo espero que el Consejo Municipal apruebe el programa de Fiestas Pachas 2026, que contempla en el sector rural Puente Alto, San Antonio Encina, Pejerrey, Yepo Peñasco y en la Plaza de Armas de nuestra ciudad, la Fiesta de la Chilenidad, que va a tener más de 300 puestos de gastronomía, de artesanía, de bebestibles, que va a contar con una parrilla de artistas tremendamente potente y donde queremos inaugurar el día jueves 17 de septiembre a las 19:30 horas, para continuar el viernes 18, sábado 19 y domingo 20 con una parrilla de artistas de nivel nacional. Ya. Y nosotros ya definimos el primer semestre, dijimos, porque quiero también ser en este año 2026, como en el resto de los años, nosotros hemos realizado actividades costumbristas propias de la municipalidad, solamente la Fiesta de la Chilenía. Solamente la Fiesta de la Chilenía. Otras actividades que hemos apoyado, todas. La Fiesta de las Cantoras, dos, la Fiesta de la Tortilla en el Embalsancoa, tres, la Fiesta del Criancero Cajón de Pejerrey, cuatro, la Fiesta del 6 de Abril, que también realizamos, cinco, ya hace tiempo no hemos realizado la Fiesta del Vino Navegado, pero la fiesta 100% linarense, identitaria y gastronómica, musical, es la Semana de la Chilenía en nuestra plaza. Así como Colbún, con un tremendo alcalde como Pedro Pablo Muñoz, lo hace para el Festival de Colbún y su gente, como Hierbas Buenas, con un tremendo alcalde como Jonathan Norambuena, lo hace con el Festival de Verano, como Retiro, lo hace con la Semana Retirana, Rafael Ramírez, un gran alcalde, Parral con Patricio Ojeda, con la Semana Parralina, y también no puedo dejar de lado a un buen alcalde, hijo de un gran alcalde que partió, a Jaime Briones, colega alcalde de Longaví, con la Fiesta del Nevado de Longaví. Sí. Entonces, la fiesta propia nuestra es septiembre.
0: Así es, bueno, se nos viene, así que viene rápido y hay que prepararse. Vamos a otra cosa, alcalde, vamos a estar viviendo esos momentos, seguramente los vamos a disfrutar. Vamos a Obras en Linares y el famoso empleo, esquivo empleo, porque las cifras no varían mucho, está ahí medio estancado.
1: Ha estado muy, muy complejo. Yo ayer me reuní con comerciantes o locatarios de calle Sotomayor, desde calle Chacabuco, Manuel Rodríguez, y esta realidad económica hace más de 8 años que yo no la había visto en mi ciudad. Sido dura. No quiero buscar las causas porque yo no soy economista, no son recientes.
0: No, bien de rastro. Sí,
1: Chile en los últimos 10 años no ha crecido. Y ahí deben ser nuestras autoridades, la clase política, tanto la clase política en su conjunto, me incluyo, yo me incluyo con los buenos y no tan buenos, sí. Yo soy parte de una familia, de una casta, como algunos dicen. Sí, pero mi responsabilidad, yo soy alcalde, no, yo no soy
0: el que corta el que
1: diputado, que senador, no soy presidente, ministro, subsecretario, intendente, delegado presidencial, regional o provincial. Saludo para nuestro delegado Cristian González Monsalve, lo ha hecho bien nuestro querido delegado presidencial provincial.
0: Sí.
1: Muy, muy bien, don Cristian González. Mi futuro. Ajá.
0: ¿Lo estamos postulando algo? A ver, ¿cómo?
1: ¿Ah?
0: ¿Qué? ¿Alguna postulación? ¿Qué?
1: Mi futuro.
0: Sí.
1: Mi futuro.
0: ¿Qué?
1: Amigo.
0: ¿Qué?
1: No, sí, ya lo somos. Mi futuro, sí, mejor. Mejor amigo cada día somos.
0: ¿No se puede hablar todavía o qué? ¿Pero hay algo ahí? No. Ya, pero bueno.
1: Hoy mis tres mejores amigos de la vida, aparte.
0: ¿Quiénes son esos tres mejores amigos, alcalde?
1: Los padres no somos amigos de nuestros hijos, pero las personas que más amo en mi vida es, por cierto, Clemente Cristóbal y mi madre.
0: Ya.
1: Yo tengo buenos grandes amigos. Sería injusto, a ver. En la mano no son más de 5.
0: Pero se van a sentir.
1: Pero
0: mejor.
1: John Sancho, uno de mis grandes amigos. Francisco Díaz, uno de mis mejores amigos. Gonzalo Corbalán, uno de mis grandes amigo Fabio, Pancho Durán y nuestro delegado Cristian González Monsalve. Son buenos amigos. Mm. Pablo, buen amigo. Usted, buen amigo. Usted, querido auditor, ya me puse político. No, pero escucha.
0: Y usted es mi mejor amigo, señor, en su casa.
1: Usted, querido auditor. Ah, bueno, pero... Está bien. Eso, pero el empleo ha estado súper complejo. Sí. Y pese a lo anterior, fíjate que tenemos... Bueno, esto depende de muchos aspectos. Yo ya lo decía, ojalá que la mega reforma genere un impulso económico importante en Chile y en Linares. Tengo absolutamente fe que la eliminación al IVA
0: va a crear sus frutos.
1: A las más de 100.000 viviendas va a reactivar la economía en un área tan, tan importante. Don Carlos Cocha Carvajal también es mi gran amigo, Raúl Parada, Rolando Rojas, Julio Gaete, Patricio Valdivieso, que me están escribiendo por interno.
0: Por si acaso.
1: Por si acaso.
0: Están cobrando sentimientos. Están cobrando sentimientos. Ya.
1: Don Carlos Cocha Carvajal, ¿cómo lo hace para ser tan simpático? Trabajar, ganar dinero, tomar café, ser dirigente deportivo, social, cultural.
0: Ya. Sí, pero bueno. ¿Cómo se hacen todas esas cosas?
1: Don Carlos Carvajal.
0: Yo lo he visto.
1: El mejor de los cochas.
0: Siempre me dice.
1: El mejor de los cochas.
0: Estuvo el alcalde ahí.
1: Caldito, gran linarense. Reconocimiento, paréntesis. Deportes Linares está en la liguilla de ascenso a la primera B. Buena noticia. Pasión de multitudes, lo que es el fútbol. Y reconocimiento a Guaychafe.
0: Sí, también.
1: Bien, Guaychafe. Sí. Que mañana tenemos un desayuno de reconocimiento. Ojo, mañana tenemos un desayuno de reconocimiento para el rugby de Linares en el Salón de Honor a contar de las 9 de la mañana. Para Guaychafe.
0: Perfecto.
1: Pablo, recuérdale a la Dirección de Relaciones Públicas y Comunicaciones. Y terminando.
0: El rugby linarense.
1: Bueno, digo lo anterior porque yo espero que producto de la reforma, de la mega reforma, se reactive la economía. Sí. 2 de septiembre también es un trimestre móvil en que se comienza a reactivar la situación económica. No es culpa de los bolivianos que vienen a trabajar a Linares, que hacen mejor la pega muchas veces que los propios chilenos. Lo dicen los pequeños, los medianos, los grandes empresarios agrícolas, que estén las condiciones. Y ojalá, no sé, siendo pechoño como algunas veces me dicen que me pongo, también hay que pedirle ayuda a Dios. No hay que olvidarse de Dios. Yo soy tremendamente católico. A veces nos falta mayor unión a la clase política y también en el mundo social. Somos intolerantes de todo, queremos todo para ayer, andamos frustrados, enojados. Y cuando la sociedad entra en crisis, tienen que buscar sus reservas morales. Y Dios, no quizás la iglesia en particular, usted puede tener diferencia o no. Dios, siempre hay algo divino que supera lo material del ser humano. Entonces, hay algo en el más allá al cual usted también tiene que... buscar, encontrarse consigo mismo, y ojalá que estas buenas energías se puedan unir a contar de septiembre, que es un buen mes.
0: Sí, ya se nos viene ya. Como usted dijo al principio, días bonitos, días con sol, y ojalá que sean bonitos en todo sentido.
1: Sí.
0: Sí, no solamente sol, ¿cierto? Alcalde, muchas gracias por estar con nosotros y lo dejamos libre porque ya sé que tiene que ir a otras, a cumplir con sus funciones en otros lugares. Así que
1: sacar la vuelta, me dice. ¿A dónde andáis sacando la vuelta? ¿Qué te pasáis todo el día? ¿Te queréis subir a la camioneta? ¿Queréis sacar la vuelta como yo la saco, no?
0: Bueno, yo sé.
1: Ayer, que... Hasta que hoy estuvimos como hasta las 10 y media con uno. Ah, y se viene un lindo proyecto en Checomía.
0: ¿Qué?
1: Mira, septiembre vamos a tener gran congestión vehicular. Por favor,
0: no diga eso.
1: Acuérdense de mí, no de mi madre, que es lo único que les pido. Porque. Disculpa mi honestidad y sinceridad. Comienzan a quejarse el cierre de las calles producto de la Semana de la Chilenía, que vamos a tener que cerrar, yo creo, a contar del día 12 o 13 de septiembre. Uh-huh. Mira el taco que se produjo, mira cómo está la congestión a este 8 que se le ocurre.
0: Y después
1: son los primeros que están en la fiesta de la Chilenía, paseando ahí y manduqueados. Discúlpenme. Son los primeros. No, si somos expertos, este doble estándar chileno, a mí me apeste y yo me revelo, le gusta a quien le guste, no lo digo siendo alcalde, lo digo siendo un ciudadano común y corriente cuando en lo privado lo puedo decir. Son los primeros que andan en la fiesta de la chilenía. Y a uno le andan golpeando la espalda. La gente creerá de que los alcaldes no nos damos cuenta que... Nos damos cuenta, sabemos. Pero uno tiene que saber convivir. Dos, porque además estamos ahí ya en una diferencia importante con la empresa de Janero Espinosa Caramanía Maipú. Y tres, porque post 18 estamos impulsando para que viene un paseo peatonal en calle Sotomayor.
0: Ya, sí.
1: Entre Chacabuco y Manuel Rodríguez.
0: Frente al instituto.
1: Sí, po. Media calzada, terrazas, sí.
0: Ahí está silla, todo para.
1: Iluminación, LED, mobiliario urbano, nueva calzada, nueva vereda, se extiende la vereda, o sea, algo muy, muy bonito. Pero claro, para llevar a cabo eso se requiere la principal... Los principales afectados directos son los locatarios. Y yo por eso empatizo con ellos, porque ¿se debe hacer este proyecto? Sí, al final del día se tiene que hacer. ¿Y por qué se tiene que hacer? Porque a mí se me ocurre. No, porque cada peso que yo logro buscar en el gobierno regional o en todo, en el gobierno público-privado que llega a Linares, siempre va a ser bueno.
0: Sí.
1: Para una obra. La obra mejora la calidad de vida de las personas. Pero evidentemente son los principales afectados y yo empatizo con ellos. Estamos conversando, entonces ayer estuvimos como hasta las 10:30 de la noche. Y un saludo afectuoso a los locatarios de calle Sotomayor, entre Manuel Rodríguez y Chacabuco.
0: Okay.
1: Yo me quedo con lo positivo, con las diferencias que uno tiene en un marco de respeto que la hemos tenido, son importantes.
0: Muy bien. Alcalde, muchas gracias, que esté bien, buen día y ya nos encontraremos el próximo miércoles si Dios quiere.
1: Muchas gracias, Julito, te iba a decir.
0: No, todavía.
1: Jorgito,
0: no,
1: querido.
0: Julito Aguayo.
1: Julito Aguayo, estuve a las 8 o 5 conversando, sí, con él.
0: Saludos para él.
1: Muchas gracias, Jorge.
0: Buena persona. Chau, alcalde.
1: Chau, chau.
0: El alcalde Mario Mesa conversando con nosotros a esta hora de la mañana aquí en la Red Ambrosio. Sigan junto a nosotros, tenemos mucha música para ustedes.

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1: En Linares, alcalde destaca plancha hoyos para reparar más de 1000 puntos críticos en la ciudad. En Longaví, 17 artistas locales reciben becas de la cultura. Se realizó charla presentación en temas de seguridad y coordinación cívica entre la Prefectura PDI y la Cámara de Comercio de Linares.
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1: Una positiva evaluación para la ejecución del plan Chao Hoyos, que busca mejorar el estado de las principales arterias, calles, avenidas y pasajes en esta comuna mediante la reparación de puntos que presentan un importante deterioro, hizo el alcalde Mario Mesa. El edil destacó la puesta en marcha de la iniciativa con recursos únicamente municipales y las intervenciones pueden tardar entre 2 y 3 días debido principalmente a la logística necesaria para disponer del hormigón. La autoridad agregó que se mantiene otros 2 importantes proyectos por aproximadamente 4.000 millones de pesos, esta vez relacionados con la conservación de vías urbanas.
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1: Un total de 17 artistas locales fueron beneficiados con las becas de la cultura de la Municipalidad de Longaví. Aportes que van desde los 250 mil pesos hasta el 500.000 pesos, destinados a fortalecer las iniciativas y potenciar el desarrollo artístico y cultural en la comuna. Los recursos permitirán financiar cursos de capacitación, compra de materiales para talleres y adquisición de instrumentos musicales, entregando herramientas concretas para fortalecer sus capacidades y continuar desarrollando sus proyectos.
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1: Se realizó la charla presentación de temas de seguridad y coordinación cívica entre la Prefectura PDI y la Cámara de Comercio de Linares, en dependencias del CFT del Maule, instancia que permitió fortalecer el diálogo y la coordinación en materias de seguridad y prevención para el comercio local. La jornada contó con la participación de socios de la Cámara de Comercio, representantes del rubro agrícola y representantes de agrupaciones comerciales, fortaleciendo el diálogo y la coordinación entre las instituciones y el sector productivo local. Durante el encuentro, relatores de la Prefectura Linares de la PDI, pertenecientes a las unidades BRIDEC, que es la Brigada Investigadora de Delitos Económicos, y DEPI, del Departamento de Extranjería y Policía Internacional, además de la Brigada Investigadora de Robos de la PDI local, intercambiaron experiencias con los comerciantes como una manera de acercar esta temática a su labor con los participantes y su vinculación con las vecinas y vecinos de Linares.
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2: Continuando con la revisión de la prensa escrita, vamos con Diario El Heraldo, que trae lo siguiente para esta oportunidad. Linares conmemoró el Día de la Solidaridad recordando el legado de San Alberto Hurtado. Delegaciones de establecimientos educacionales e instituciones de voluntariado participaron en una misa celebrada en la iglesia catedral. Linares, Carabineros detuvo a 3 sujetos por robo de baterías desde una antena de telefonía. Escuela Margot Loyola de Linares presentó nueva implementación deportiva para participar en torneo organizado por Canal 30. Gobierno regional impulsa futuro edificio de INDAP para fortalecer su trabajo con la agricultura familiar campesina. Calule se ilusiona con un nuevo refuerzo para la maquinita albirroja. Alcalde destaca plan Chao Hoyos para reparar más de 100 puntos críticos en calles de Linares. Noticias que están publicadas hoy día en el diario El Heraldo.

Vamos con las noticias que publica hoy día emol.com. Trae lo siguiente: dispensarios de cannabis bajo la lupa, 56 recintos funcionan en Chile y 30 se concentran en la región metropolitana. Caso abrió dudas sobre su funcionamiento. Aluviones rescatan a dos personas aisladas en Iquique y se espera visita de CAS. Tres veces de Arrau en seguridad, del estilo frases, encuestas y su empoderamiento con la COT. Robert Half firma líder mundial de recursos humanos, 35% de empresas que habían despedido por IA están volviendo a contratar. Carabinero de Franco repele a tiros, asalto contra su hijo en Puente Alto, delincuente resultó herido. Delincuentes quedan en libertad tras intento de robo a tienda de Maipú. Encuentro de cancilleres en Beijing, Chile y China acuerdan profundizar la cooperación en IA y economía digital. Delitos asociados al crimen organizado aumentan: corrupción, tráfico de drogas y explotación de menores. Cambian a fiscal Chon de unidad de alta complejidad a Santiago Centro, tras más de una década en el cargo. Con vistas a un acuerdo, Trump suspende por 3 días nuevos aranceles sobre Canadá. Anuncio se produjo a horas de la entrada en vigor. Alto número de licencias médicas en los servicios locales impacta en las finanzas del sistema y en los procesos educativos. Vamos a la música, te acompaña Red Ambrosio.

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Vamos con Diario La Tercera, que trae lo siguiente para esta oportunidad. Gobierno no logra contener rebelión oficialista en reforma de seguridad y genera rechazo en sectores no alineados. Economistas rebaten a Quirós y afirman que sí hubo recesión técnica. Cámara aprueba proyecto que prohíbe y sanciona las carreras de galgos. Emergencia meteorológica en el norte del país contabiliza 64 damnificados y 116 viviendas afectadas. Movimiento de piezas en la centro norte. Sale Chong de alta complejidad y Yacir la reemplaza con su dupla del caso Torrealba. Se instala una gran alta presión en Chile por varios días. ¿Qué significa y qué efectos tendrá? En otras informaciones, Tocopilla bajo emergencia, aluvión obliga a evacuar y CAS decreta estado de catástrofe en la provincia. Gobernador de Antofagasta afirma que 60% de las víctimas de Tocopilla han sido dañadas por las fuertes lluvias. Frío, tormentas eléctricas y lluvia, la proyección del tiempo para esta semana en Chile. Fiscalía de Ucrania destapa otro nuevo caso de corrupción que salpica a la oficina de Zelensky. Resultados de Sokimich se disparan en el segundo trimestre gracias al litio y sorprenden al mercado. Persecución tras intento de robo de vehículo termina con dos sujetos detenidos en Ñuñoa. Japón considera muy lamentables las acciones de Estados Unidos contra la presidenta del Tribunal Penal Internacional. En prisión preventiva, dos sujetos por disparos contra edificio consistorial de Municipalidad de Coquimbo. Los motivos de Trump para aplazar por 3 días los aranceles contra Canadá. Israel vuelve a atacar zona del sur del Líbano a pesar de alto fuego. Suboficial en retiro de carabineros balea a delincuente durante robo a su hijo en Puente Alto. Tras alerta roja, GOPE rescata a dos personas aisladas por remoción de tierra en Iquique. Con homenaje a San Alberto Hurtado, la moneda se ilumina por el Día Nacional de la Solidaridad. Estados Unidos y Corea del Sur reducen a la mitad de ejercicios militares tras petición de Trump. Vamos a continuar. 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

Esto es LUM, las últimas noticias. Las obras de control de aluviones salvaron vidas en Tocopilla. Juan Reyes, jefe técnico del Ministerio de Obras Públicas de Antofagasta, explica el sistema que evitó una catástrofe mayor. Tae Loiza, historia de la ex concejala que vive como indigente en Santiago. Las razones de la jueza que dictó prisión preventiva para Michael Clark. Tamara Acosta da respuestas ejemplares a mala onda en redes sociales. Noticias que están publicadas hoy día en LUM.

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0: 11 de la mañana, 1 minuto.

Diario El Mercurio trae lo siguiente: estrategia del gobierno para su agenda de seguridad se pone a prueba en el Senado con difícil desafío de alcanzar 29 votos para la reforma constitucional. Requiere de un quórum de 4-7 para aprobar el proyecto. Presidente Kast defiende la libertad de prensa y rechaza que se le catalogue de iliberal. Devastador paso de aluvión provoca graves daños en Tocopilla. La economía cae en el primer semestre, pero la ley miscelánea enciende expectativas de reactivación. Cámara tramita 3 proyectos para declarar feriado el 17 de septiembre. Algunas de las informaciones que están publicadas hoy día en Diario El Mercurio.

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1: Vamos al Banco Central, los indicadores económicos para hoy día miércoles 19 de agosto de este 2026. La UF, 40.857 pesos con 96 centavos. La UTM de agosto, 71.649 pesos. Dólar observado, 922 pesos con 12 centavos. El euro está en 1.067 pesos con 39 centavos. Esos son los indicadores económicos para esta jornada.

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4: La temperatura, 12 grados, 2 décimas.

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1: Nos vamos a la Dirección Meteorológica de Chile. Vamos a revisar el pronóstico del tiempo para esta ocasión en nuestra ciudad de Linares. 17 grados se esperan por hoy día, nubosidad parcial. Mañana 13 y 16 grados, cubierto a parcial. En el caso de Parral, 17 grados también, nubosidad parcial. Mañana 3 y 15 grados, nublado a despejado. En Cauquenes, 18 grados para hoy, nubosidad parcial. El día de mañana, 3 y 16 grados, nubosidad parcial.

Despejado. En Peyúgue, Chanco, Curanípe, 14 grados por hoy día despejado a parcial, mañana 5 y 16 grados parcial a despejado. Ese es el pronóstico del tiempo según nos entrega la Dirección Meteorológica de Chile.

A ver, vamos a revisar esta información. Sacchi Mich sorprendió al mercado al registrar ganancias por 600 millones de dólares durante el segundo trimestre del 2026, cifra que representó un saldo de 646,6% frente a los 88,4 millones de dólares obtenidos en igual periodo del año anterior. Con ello, el segundo mayor productor de litio del mundo cerró el primer semestre de utilidades por 1.024,7 millones de dólares, un avance de 353,61% respecto del mismo lapso del 2025. El fuerte crecimiento estuvo acompañado por un importante aumento de los ingresos provenientes del litio y sus derivados. Estos totalizaron 2.964,2 millones de dólares entre enero y junio, un incremento del 212,7% en comparación a los 948,1 millón de dólares registrados durante los primeros seis meses del año pasado. Solo durante el segundo trimestre, los ingresos por litio y derivados alcanzaron los 1.779,2 millones de dólares, un alza de 299,7% frente a los 445,2 millones de dólares obtenidos en el mismo periodo 2025. Durante esos tres meses, el volumen total de ventas de litio superó los 84.100 toneladas métricas de carbonato de litio equivalente. De ellas, aproximadamente 75.800 toneladas provinieron de las operaciones de la compañía en Chile a través de Novandino y cerca de 8.300 toneladas correspondientes a las operaciones de Australia, en Australia en este caso. Por su parte, el EBITDA ajustado alcanzó 2.154,8 millones de dólares durante el primer semestre, con un margen del 51% frente a los 665,1 millones y un margen de 32% registrados en igual periodo del 2025. Al concluir la primera mitad del año y de cara al resto del 2026, me siento alentado por el sólido desempeño que hemos logrado en nuestras principales líneas de negocio, sostuvo el CEO de Sacchi Mich, Ricardo Ramos. El ejecutivo destacó además que la minera alcanzó un récord de volúmenes de ventas trimestrales de litio y apuntó al comportamiento de los precios durante el periodo. Tal como anticipamos en nuestro reporte de resultados anterior, los precios aumentaron durante el segundo trimestre, impulsados por una demanda de mercado más sólida de lo esperado, agregó. En ese escenario, Ramos precisó que Sacchi Mich esperaba que la demanda mundial del litio superara los 2,1 millones de toneladas métricas durante el 2026, lo que, según indicó, reforzaba la confianza de la compañía de los fundamentos de largo plazo del mercado. Perfecto. Vamos a la música. Te acompaña Red Ambrosio.

Ya nos vamos, solamente desearles que tengan un buen día, pasen un bonito día miércoles, está precioso, un sol radiante. Ya nos encontramos nuevamente mañana a la misma hora de siempre aquí en este mismo espacio y ya llega Patricio Tapia en un rato más con las noticias. Un abrazo, chau, chau.

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2: 12 horas, un minuto.

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5: La temperatura, 14 grados, 4 décimas.
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18: 12 horas, 27 minutos.
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21: La temperatura, 14 grados, 4 décimas.
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18: 12 horas, 31 minutos.
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5: 13:04.
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7: En Linares, alcalde destaca plancha hoyos para reparar más de 1000 puntos críticos en la ciudad. En Longaví, 17 artistas locales reciben becas de la cultura. Se realizó charla presentación en temas de seguridad y coordinación cívica entre la Prefectura PDI y la Cámara de Comercio de Linares. Adjudican proyecto para conservación de APR Coronel de Maule en Cauquenes. San Javier logró la aprobación del Consejo Regional para la reposición de la posta de salud, el SAU. Avanzan trabajos de remodelación en ingreso norte de Parral. PDI de Linares detuvo en flagrancia a hombre por denuncia de delito sexual.
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7: Esta es la Red Ambrosio, junto a ustedes en un nuevo encuentro con las informaciones. Jornada despejada, eso sí, las temperaturas engañan un poco. No hay que descuidarse, a tener mucha precaución con el uso de los ductos, de las estufas, de los sistemas de calefacción. Y por supuesto también el llamado es al autocuidado en todo momento durante estas jornadas. Vamos de inmediato al desarrollo de las informaciones.
4: Linares.
7: Una positiva evaluación para la ejecución del plan Chao Hoyos, que busca mejorar el estado de las principales arterias, calles, avenidas y pasajes en esta comuna mediante la reparación de puntos que presentan un importante deterioro, hizo el alcalde Mario Mesa. El edil destacó la puesta en marcha de la iniciativa con recursos únicamente municipales, y las intervenciones pueden tardar entre 2 y 3 días debido principalmente a la logística necesaria para disponer del hormigón. La autoridad agregó que se mantiene otros dos importantes proyectos por aproximadamente 4.000 millones de pesos, esta vez relacionados con la conservación de vías urbanas.
5: Chao Hoyos es un plan de mejoramiento integral de la conservación de las principales arterias, calles, pasajes y avenidas de nuestra ciudad, donde con recursos 100% municipales, insisto, 100% municipales, pese a dos grandes proyectos por 4.000 millones de pesos que tenemos en el serio y que no ha sido aprobado ni transferido los recursos, el Plan de Conservación de Vías Urbanas 2026 Chao Hoyo ha contemplado en esta primera etapa la reparación con hormigón de más de 100 hoyos en la ciudad. Hemos establecido en esta primera etapa una calendarización de hoyos que existen en Linares y hago un llamado a todos y cada uno de los automovilistas, ciudadanos, ciclistas, a que nos puedan ir informando por las redes sociales de los hoyos que ustedes consideren que también tienen que repararse. Nos estamos demorando 2 o 3 días por una razón de orden práctico. Los camiones Pixels, que son los que transportan mediante un contrato de suministro que la municipalidad tiene con empresas externas el hormigón, tienen una planificación y una ruta predefinida. En ese sentido, vamos a contar en el sector urbano con más de 100 baches u hoyos en esta primera etapa 2026-2027 hasta el verano, pero paralelamente estamos iniciando el mejoramiento de caminos rurales y precordilleranos donde las comunidades nos facilitan el material. La municipalidad coloca los operarios y toda la maquinaria pesada para mejorar los caminos. Mientras tengamos condiciones climáticas que sí lo permitan, iniciamos el plan de Chao Hoyos en el sector urbano y en el sector rural de precordillerano el mejoramiento de los caminos rurales.
7: Un total de 17 artistas locales fueron beneficiados con las becas de la cultura de la municipalidad de Longaví. Aportes que van desde los 250 mil pesos hasta el 500.000 de pesos, destinados a fortalecer las iniciativas y potenciar el desarrollo artístico y cultural en la comuna. Los recursos permitirán financiar cursos de capacitación, compra de materiales para talleres y adquisición de instrumentos musicales, entregando herramientas concretas para fortalecer sus capacidades y continuar desarrollando sus proyectos. Se realizó la charla presentación de temas de seguridad y coordinación cívica entre la Prefectura PDI y la Cámara de Comercio de Linares, en dependencias del CFT del Maule, instancia que permitió fortalecer el diálogo y la coordinación en materias de seguridad y prevención para el comercio local. La jornada contó con la participación de socios de la Cámara de Comercio, representantes del rubro agrícola y representantes de agrupaciones comerciales, fortaleciendo el diálogo y la coordinación entre las instituciones y el sector productivo local. Durante el encuentro, relatores de la Prefectura Linares de la PDI, pertenecientes a las unidades BRIDEC, que es la Brigada Investigadora de Delitos Económicos, y DEPI, del Departamento de Extranjería y Policía Internacional, además de la Brigada Investigadora de Robos de la PDI local, intercambiaron experiencias con los comerciantes como una manera de acercar esta temática a su labor con los participantes y su vinculación con las vecinas y vecinos de Linares.
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7: La municipalidad de Cauquenes realizó un operativo social rural en Coronel de Maule, encabezado por el alcalde Jorge Muñoz, acercando distintos servicios municipales a los vecinos del sector. La jornada contó con atenciones de Dideco, Salud Municipal y Desarrollo Rural, incluyendo el registro social de hogares, apoyo asistencial, peluquería, manicure, atención oftalmológica y dental. En esta oportunidad, las y los vecinos de este sector recibieron la noticia de parte de la autoridad comunal referido a la adjudicación del proyecto para la conservación del APR existente en la zona.
8: Una tremenda cantidad de gente que pudimos ver, atender, conversar hoy día en este gran operativo Coronel de Maule, con muy buenas noticias también para ellos, porque ya se adjudicó la conservación del APR rural de Coronel, de todo el sector céntrico de Coronel, que va a beneficiar a muchos beneficiarios de acá del sector. Y también vinimos con la noticia de que estamos haciendo un catastro para ya con el mejor tiempo empezar a reparar y arreglar los caminos que sufrieron por estas fuertes lluvias que azotaron a toda la ciudad. Así que contentos de poder venir, escuchar a los vecinos, estar con ellos, compartir un rato y no dejar de seguir recorriendo los sectores rurales.
9: Excelente de que era venido el alcalde y vengan las autoridades a hacer estos operativos al sector rural, porque hay muchas personas, adultos mayores, otros que son no pueden llegar al municipio y los reciben todos acá su cajita, que en estos tiempos que estamos es muy necesario. Y tener a todas las autoridades presentes acá es muy bueno, poder conversar con la comunidad, que muchos le hicieron consultas y preguntas al alcalde, como a la jefa de Dideco también, a la señorita Alicia también, y a todos. Así que excelente este operativo y que nunca se terminen en el sector rural.
7: Con el objetivo de fortalecer la agricultura familiar campesina en esta comuna, Prodesal organizó un exitoso ciclo de charlas técnicas que permitió articular el trabajo entre el sector público y privado en beneficio de las comunidades rurales. Durante la actividad se abordaron dos temáticas claves para el desarrollo local: la trazabilidad animal con enfoque en equinos a través de una exposición dictada por parte de un médico veterinario, y también el trabajo dirigido a usuarios ganaderos con el fin de informarles sobre la nueva normativa legal que exige la instalación de microchips en equinos, promoviendo un manejo más seguro y regulado. La Municipalidad de Parral informó que, en base a la planificación y acorde también a todo el diseño que se lleva adelante por estos días, avanzan los trabajos de remodelación en el ingreso norte a la comuna, un proyecto que busca otorgar un renovado aspecto a este espacio que además identifique la identidad, idiosincrasia y tradiciones locales. Se trata de una intervención que quiere transformar este punto de entrada y entregar una mejor carta de presentación para quienes viven, visitan y recorren la ciudad. San Javier logró la aprobación del Consejo Regional para la reposición de la posta de salud El Sauce, proyecto aprobado originalmente el año 2022 y licitado el 2023. La iniciativa contempla una inversión total de 1.493 millones de pesos, incluyendo poco más de 101 millones para el nuevo proceso de licitación. Una vez adjudicada la obra, se contempla un plazo de 270 días corridos para su ejecución, avanzando así en una infraestructura de salud más moderna y adecuada para las familias del sector. Detectives de la Brigada Investigadora de Delitos Sexuales Brisex de Linares, en coordinación con el Ministerio Público, realizaron diligencias investigativas ante una denuncia por el delito de violación de mayor de 14 años, hecho ocurrido en la comuna de Longaví. A partir de las instrucciones impartidas por la Fiscalía de Flagrancia Maule, los oficiales concurrieron hasta el sitio del suceso, realizando diligencias investigativas como la inspección del lugar, declaración de testigos, entrada y registro voluntario al domicilio del imputado y levantamiento de evidencias.
10: Se comunica con funcionarios de turno de esta brigada especializada de la Fiscalía de Flagrancia del Maule, quien señala mantener un procedimiento por el delito de violación de persona de mayor de 14 años, solicitando diligencias propias de la especialidad, las cuales fueron realizadas como trabajo de estudio del sitio suceso, empadronamiento de testigos, levantamiento de cámaras de seguridad, declaración de víctima y lograr la detención en flagrancia de un imputado de 18 años, específicamente expareja de la víctima, quien realizó actos de connotación sexual y violación en contra de esta última. Con estos antecedentes se dio cuenta al Ministerio Público de las diligencias realizadas, quienes dispusieron que el detenido pasara a control de la detención el día de hoy en horas de la mañana.
7: Dejamos hasta aquí la presente revisión de las informaciones. Muchas gracias, como siempre, por habernos acompañado. Le invitamos a seguir junto a nosotros. 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
2: 14 horas, 2 minutos.

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2: Seleccionando canciones para diferentes momentos durante el día. Soy Andrés Valenzuela. Bueno, dentro de la música que he ido encontrando, esta canción que he seleccionado y que ya suena de fondo, tiene una característica bastante peculiar. La verdad es que no fue un éxito cuando se lanzó el disco. Esto fue en 1985. La popularidad y el reconocimiento musical vendría años después, incluso después de los años 90. Es la banda Device, una banda formada en Inglaterra, en Reino Unido, en el año 1985. Tuvieron diferentes influencias, por supuesto, como todas las demás bandas, el New Wave, el Synth Pop, el Rock, el sonido post-punk. Particularmente estaba muy fuerte eso en Inglaterra. Esta banda, con muy buen sonido, es un trío. Holly Knight es el vocalista, la voz que reconocemos en esta banda. Le dio un sentido bastante especial a su sonido. Y es así como en el año 1986 lanzan su disco debut, Two to Be Three. Un disco que no fue tan popular ni en Inglaterra ni en el resto del mundo. Solo fue un disco entre muchos otros. Pero como decía, con el tiempo se fue reconsiderando y recatalogando la calidad de este disco, convirtiéndolo ya en nuestros días incluso en un clásico. De 1986, la banda Device, su clásico, Hanging on a Heart Attack.

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1: La temperatura, 17 grados, 7 décimas.
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Activo en la nube de Google, obvio, y 30 días si el archivo se encontraba guardado solamente en el almacenamiento local de tu dispositivo y no había ni una sincronización con la nube. Así que a tener ojo con aquello. ¿Y cómo la puedes recuperar? Abre la aplicación Google Fotos, en el menú inferior toca la pestaña Colecciones, que antes se llamaba Biblioteca, ingresa a Papelera, mantén presionada la foto que quieres recuperar, toca el botón Restablecer y ¡voilá! La foto volverá y se reubicará en tres lugares: biblioteca principal de Google, álbumes, donde estaba clasificada antes, y la galería local de tu teléfono. ¿Qué tal? Así es, de fácil recuperar un archivo. 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
2: En Linares, alcalde destaca plancha hoyos para reparar más de 1000 puntos críticos en la ciudad. En Longaví, 17 artistas locales reciben becas de la cultura. Se realizó charla presentación en temas de seguridad y coordinación cívica entre la prefectura PDI y la Cámara de Comercio de Linares.
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2: Una positiva evaluación para la ejecución del plan Chao Hoyos, que busca mejorar el estado de las principales arterias, calles, avenidas y pasajes en esta comuna mediante la reparación de puntos que presentan un importante deterioro, hizo el alcalde Mario Mesa. El edil destacó la puesta en marcha de la iniciativa con recursos únicamente municipales y las intervenciones pueden tardar entre 2 y 3 días debido principalmente a la logística necesaria para disponer del hormigón. La autoridad agregó que se mantiene otros 2 importantes proyectos por aproximadamente 4.000 millones de pesos, esta vez relacionados con la conservación de vías urbanas.
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2: Un total de 17 artistas locales fueron beneficiados con las becas de la cultura de la Municipalidad de Longaví. Aportes que van desde los 250 mil pesos hasta el 500.000 pesos, destinados a fortalecer las iniciativas y potenciar el desarrollo artístico y cultural en la comuna. Los recursos permitirán financiar cursos de capacitación, compra de materiales para talleres y adquisición de instrumentos musicales, entregando herramientas concretas para fortalecer sus capacidades y continuar desarrollando sus proyectos.
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2: Se realizó la charla presentación de temas de seguridad y coordinación cívica entre la prefectura PDI y la Cámara de Comercio de Linares, en dependencias del CFT del Maule, instancia que permitió fortalecer el diálogo y la coordinación en materias de seguridad y prevención para el comercio local. La jornada contó con la participación de socios de la Cámara de Comercio, representantes del rubro agrícola y representantes de agrupaciones comerciales, fortaleciendo el diálogo y la coordinación entre las instituciones y el sector productivo local. Durante el encuentro, relatores de la Prefectura Linares de la PDI, pertenecientes a las unidades BRIDEC, que es la Brigada Investigadora de Delitos Económicos, y DEPI, del Departamento de Extranjería y Policía Internacional, además de la Brigada Investigadora de Robos de la PDI local, intercambiaron experiencias con los comerciantes como una manera de acercar esta temática a su labor con los participantes y su vinculación con las vecinas y vecinos de Linares.
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6: 16:03.
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Morrissey, First of the Gang to Die, en alta frecuencia.

Temón de Morrissey. Oye, canción que llegó al número uno hace 59 años. El himno pacifista que vieron 400 millones de personas en vivo. Estamos hablando de The Beatles y su tema All You Need Is Love. Canción que había presentado semana antes en uno de los acontecimientos televisivos más importantes de la década. Esto ocurría un día como hoy del año 67. ¿Quiénes participaron en los coros? Mick Jagger, Keith Richards, Eric Clapton, Marianne Faithfull, Graham Nash, entre otros. Es un verdadero himno. ¿Lo escuchamos? Como este himno hippie no oficial, All You Need Is Love, The Beatles.

Tremendo The Beatles, All You Need Is Love. Seguimos con U2, Discotheque 431. 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

0: 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La temperatura del momento en Ambrosio.
1: La temperatura, 16 grados, 6 décimas.
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2: La próxima pieza es una canción del disco más desconocido de nosotros, que se llama La Cultura de la Basura, y se llama Usted y su Ambición.

0: 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Sí, señor. 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Seguimos con Los Miserables. Noticiero Crónico. Temón. 4:53.
1: Urgente. El diario de Cooperativa está llamando.

0: 1970.
1: Ana T.U. Oye, atentos, mañana suben las bencinas. Sí. La de 93, incremento de entre 32 y 37 pesos. La de 97, entre 32 y 38. Diesel, entre 30 y 35. Esto corresponde a estimación. El monto definitivo depende del cálculo que realice el mecanismo de estabilización de precios de los combustibles, MEPCO. ¿Por qué subirá el precio del combustible? Bueno, el comportamiento internacional explica buena parte de la presión alcista que enfrentan bencinas y diésel.
0: Correcto, incorrecto.
1: Nivel de los precios internacionales de los combustibles. La evolución reciente del peso chileno ayuda a moderar parcialmente el impacto. El ajuste definitivo dependerá del cálculo del MEPCO. Así que esperar con qué es lo que va a ocurrir mañana. Qué lata, ¿eh? Sigue subiendo todo. Ana T.U., 1977.

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4: 17:12.
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Mega Temones, 5 de la tarde, 13 minutos, 16 grados, 8 décimas. León Gieco con dos joyas, Los Arieres de Charlie y Ojo con los Orozcos. ¡Qué locura de canciones! Solo aquí en Alta Frecuencia.

Buen temón, qué locura de León Gieco. ¿Qué había tomado? ¿Qué había fumado? Me pregunto yo. 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Tenemos a la banda linarense Depresalia. Esto se llama Fantasma y es de su último EP llamado Desde el Cerro.

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Muy bien, nos vamos. Qué tremendo cover este. El rito de Soda Stereo a cargo de Gondwana en clave reggae 535. Sigan pegados a Radio Ambrosio. Hasta mañana.

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6: 17:59.
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8: En Linares, alcalde destaca plancha hoyos para reparar más de 1000 puntos críticos en la ciudad. En Longaví, 17 artistas locales reciben becas de la cultura. Se realizó charla presentación en temas de seguridad y coordinación cívica entre la prefectura PDI y la Cámara de Comercio de Linares. Adjudican proyecto para conservación de APR Coronel de Maule en Cauquenes. San Javier logró la aprobación del Consejo Regional para la reposición de la posta de salud, el SAU. Avanzan trabajos de remodelación en ingreso norte de Parral. PDI de Linares detuvo en flagrancia a hombre por denuncia de delito sexual.
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8: Esta es la Red Ambrosio, junto a ustedes en un nuevo encuentro con las informaciones. Jornada despejada. Eso sí, las temperaturas engañan un poco. no hay que descuidarse, a tener mucha precaución con el uso de los ductos, de las estufas, de los sistemas de calefacción y por supuesto también el llamado es al autocuidado en todo momento durante estas jornadas. Vamos de inmediato al desarrollo de las informaciones.
5: Linares.
8: Una positiva evaluación para la ejecución del plan Chao Hoyos, que busca mejorar el estado de las principales arterias, calles, avenidas y pasajes en esta comuna mediante la reparación de puntos que presentan un importante deterioro, hizo el alcalde Mario Mesa. El edil destacó la puesta en marcha de la iniciativa con recursos únicamente municipales y las intervenciones pueden tardar entre 2 y 3 días debido principalmente a la logística necesaria para disponer del hormigón. La autoridad agregó que se mantiene otros 2 importantes proyectos por aproximadamente 4.000 millones de pesos, esta vez relacionados con la conservación de vías urbanas.
6: Chao Hoyos es un plan de mejoramiento integral de la conservación de las principales arterias, calles, pasajes y avenidas de nuestra ciudad, donde con recursos 100% municipales, insisto, 100% municipales, pese a 2 grandes proyectos por 4.000 millones de pesos que tenemos en el servicio y que no ha sido aprobado ni transferido los recursos, el Plan de Conservación de Vías Urbanas 2026 Chao Hoyo ha contemplado en esta primera etapa la reparación con hormigón de más de 100 hoyos en la ciudad. Hemos establecido en esta primera etapa una calendarización de hoyos que existen en Linares y hago un llamado a todos y cada uno de los automovilistas, ciudadanos, ciclistas, a que nos puedan informando por las redes sociales de los hoyos que ustedes consideren que también tienen que repararse. Nos estamos demorando 2 o 3 días por una razón de orden práctico. Los camiones Pixels, que son los que transportan mediante un contrato de suministro que la municipalidad tiene con empresas externas el hormigón, tienen una planificación y una ruta predefinida. En ese sentido, vamos a contar en el sector urbano con más de 100 baches u hoyos en esta primera etapa 2026-2027 hasta el verano, pero paralelamente estamos iniciando el mejoramiento de caminos rurales y precordilleranos donde las comunidades nos facilitan el material. La municipalidad coloca los operarios y toda la maquinaria pesada para mejorar los caminos. Mientras tengamos condiciones climáticas que sí lo permitan, iniciamos el plan de Chao Hoyos en el sector urbano y en el sector rural y precordillerano el mejoramiento de los caminos rurales.
8: Un total de 17 artistas locales fueron beneficiados con las becas de la cultura de la municipalidad de Longaví. Aportes que van desde los 250 mil pesos hasta el 500.000 pesos, destinados a fortalecer las iniciativas y potenciar el desarrollo artístico y cultural en la comuna. Los recursos permitirán financiar cursos de capacitación, compra de materiales para talleres y adquisición de instrumentos musicales, entregando herramientas concretas para fortalecer sus capacidades y continuar desarrollando sus proyectos. Se realizó la charla presentación de temas de seguridad y coordinación cívica entre la Prefectura PDI y la Cámara de Comercio de Linares, en dependencias del CFT del Maule, instancia que permitió fortalecer el diálogo y la coordinación en materias de seguridad y prevención para el comercio local. La jornada contó con la participación de socios de la Cámara de Comercio, representantes del rubro agrícola y representantes de agrupaciones comerciales, fortaleciendo el diálogo y la coordinación entre las instituciones y el sector productivo local. Durante el encuentro, relatores de la Prefectura Linares de la PDI, pertenecientes a las unidades BRIDEC, que es la Brigada Investigadora de Delitos Económicos, y DEPI, del Departamento de Extranjería y Policía Internacional, además de la Brigada Investigadora de Robos de la PDI local, intercambiaron experiencias con los comerciantes como una manera de acercar esta temática a su labor con los participantes y su vinculación con las vecinas y vecinos de Linares.
5: 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Cauquenes.
8: La municipalidad de Cauquenes realizó un operativo social rural en Coronel de Maule, encabezado por el alcalde Jorge Muñoz, acercando distintos servicios municipales a los vecinos del sector. La jornada contó con atenciones de DIDECO, Salud Municipal y Desarrollo Rural, incluyendo el registro social de hogares, apoyo asistencial, peluquería, manicure, atención oftalmológica y dental. En esta oportunidad, las y los vecinos de este sector recibieron la noticia de parte de la autoridad comunal referido a la adjudicación del proyecto para la conservación del APR existente en la zona.
9: Una tremenda cantidad de gente que pudimos ver, atender, conversar hoy día en este gran operativo Coronel de Maule, con muy buenas noticias también para ellos, porque ya se adjudicó la conservación del APR rural de Coronel, de todo el sector céntrico de Coronel, que va a beneficiar a muchos beneficiarios de acá del sector. Y también vinimos con la noticia de que estamos haciendo un catastro para ya con el mejor tiempo empezar a reparar y arreglar los caminos que sufrieron por estas fuertes lluvias que azotaron a toda la ciudad. Así que contentos de poder venir, escuchar a los vecinos, estar con ellos, compartir un rato y no dejar de seguir recorriendo los sectores rurales.
10: Excelente de que era venido el alcalde y vengan las autoridades a hacer estos operativos al sector rural, porque hay muchas personas, adultos mayores, otros que son no pueden llegar al municipio y los reciben todos acá su cajita, que en estos tiempos que estamos es muy necesario. Y tener a todas las autoridades presentes acá es muy bueno, poder conversar con la comunidad, que muchos le hicieron consultas y preguntas al alcalde, como a la jefa de Dideco también, a la señorita Alicia también, y a todos. Así que excelente este operativo y que nunca se terminen en el sector rural.
8: Con el objetivo de fortalecer la agricultura familiar campesina en esta comuna, Prodesal organizó un exitoso ciclo de charlas técnicas que permitió articular el trabajo entre el sector público y privado en beneficio de las comunidades rurales. Durante la actividad se abordaron dos temáticas claves para el desarrollo local: la trazabilidad animal con enfoque en equinos a través de una exposición dictada por parte de un médico veterinario, y también el trabajo dirigido a usuarios ganaderos con el fin de informarles sobre la nueva normativa legal que exige la instalación de microchips en equinos, promoviendo un manejo más seguro y regulado. La Municipalidad de Parral informó que en base a la planificación y acorde también a todo el diseño que se lleva adelante por estos días, avanzan los trabajos de remodelación en el ingreso norte a la comuna, un proyecto que busca otorgar un renovado aspecto a este espacio que además identifique la identidad, idiosincrasia y tradiciones locales. Se trata de una intervención que quiere transformar este punto de entrada y entregar una mejor carta de presentación para quienes viven, visitan y recorren la ciudad. San Javier logró la aprobación del Consejo Regional para la reposición de la posta de salud El Sauce, proyecto aprobado originalmente el año 2022 y licitado el 2023. La iniciativa contempla una inversión total de 1.493 millones de pesos, incluyendo poco más de 101 millones para el nuevo proceso de licitación. Una vez adjudicada la obra, se contempla un plazo de 270 días corridos para su ejecución, avanzando así en una infraestructura de salud más moderna y adecuada para las familias del sector. Detectives de la Brigada Investigadora de Delitos Sexuales Brisex de Linares, en coordinación con el Ministerio Público, realizaron diligencias investigativas ante una denuncia por el delito de violación de mayor de 14 años, hecho ocurrido en la comuna de Longaví. A partir de las instrucciones impartidas por la Fiscalía de Flagrancia Maule, los oficiales concurrieron hasta el sitio del suceso, realizando diligencias investigativas como la inspección del lugar, declaración de testigos, entrada y registro voluntario al domicilio del imputado y levantamiento de evidencias.
11: Se comunica con funcionarios de turno de esta brigada especializada de la Fiscalía de Flagrancia del Maule, quien señala mantener un procedimiento por el delito de violación de persona de mayor de 14 años, solicitando diligencias propias de la especialidad, las cuales fueron realizadas como trabajo de estudio del sitio suceso, empadronamiento de testigos, levantamiento de cámaras de seguridad, declaración de víctima y lograr la detención en flagrancia de un imputado de 18 años, específicamente expareja de la víctima, quien realizó actos de connotación sexual y violación en contra de esta última. Con estos antecedentes se dio cuenta al Ministerio Público de las diligencias realizadas, quienes dispusieron que el detenido pasara a control de la detención el día de hoy en horas de la mañana.
8: Dejamos hasta aquí la presente revisión de las informaciones. Muchas gracias, como siempre, por habernos acompañado. Le invitamos a seguir junto a nosotros. Esta es La Red Ambrosio.
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1: La temperatura del momento en Ambrosio.
2: La temperatura, 13 grados, 3 décimas.
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3: 18 horas, 59 minutos.

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3: ¿Cómo están? Entramos en Byte, tecnología en fácil. ¿Te ha pasado que has borrado sin querer una foto que era muy importante para ti y quieres recuperarla? 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

0: iTunes, donde estaba clasificada antes, y la galería local de tu teléfono. ¿Qué tal? 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
3: 19:59.
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